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1: Arrancando dos horas de tu música favorita right now. Déjame saber qué tú quieres escuchar. 305-614-0505. Got a lot of stuff on the way. Taking it back with this one right here. De la gueto, de la GZ, Randy Nota Loca. Tú te la sabes. Sensación del bloque. Sonando right now en la mezcla Fuego. Yo soy DJ Extreme.
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Mezcla Fuego, let me know what you want to hear. 305-614-0505 es la línea WhatsApp. Tira para acá un mensajito. 305-614-0505. Nos quedamos en este vibe. Yes, sir. Zion, Lennox. ¿Cuánto tengo que esperar? Suena right now. Let's get it. Vamos.

0: Jay Extreme, just warming up, baby. Apenas calentando. I got salsita on the way. Got more reggaeton. I got merenguito, bachatica rica, some guarachita, y todo lo que tú pidas en la línea texto right now. Aquí del show, 305-614-0505. Simplemente abre ese WhatsApp, envía un mensaje de voz dejándome saber desde dónde escuchas, qué canción quieres escuchar. Si estás de cumpleaños, saluditos a tu combo. Tira pa' acá que estoy pa' ti, baby, aquí en La Mezcla Fuego.
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2: Llegó el junte entre República Dominicana y Puerto Rico, que oye, esta semana se han tirado con esta cuestión de iShowSpeed. El hombre está haciendo su gira del Caribe, fue a Puerto Rico, fue a República Dominicana. Están acusando a somebody porque no han nombrado a nadie de haber inyectado bots en el live de República Dominicana, pero aquí no estamos para eso, estamos para el junte. El junte, baby, el alfa de la gueto, Zion, Ronnie GTA.

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3: ¡Bo! Estamos activos, baby. La mezcla fuego en tu radio. ¿Quién te habla? DJ Extreme, sonando toda la música que tú quieres escuchar. El número sigue igual: 305-614-0505. Tira para acá que estamos en modo dembow, baby. Yes, sir. Whatever you want to hear, the dembow, I got you right now. Es más, esto sigue.

te habla DJ Extreme. Vamos para la salsita. ¿Quieren salsa in your life? I got you right now. Lot of stuff on the way, man. Some Víctor Manuel. Por ahí viene música también de Frankie Ruiz, some TLG. Arrancando con esta que dice así.

Ella lo que quiere, baby, es salsita rica. Oye, tira para acá, 305-614-0505 es el número. La línea WhatsApp activo siempre para ustedes. Vamos a seguir dándole con esto.

0: DLG sonando right now en la mezcla fuego, salsita rica, que tú quieres escuchar. Me están pidiendo merenguito, bachatica, I got it on the way. El número sigue igual, 305-614-0505. Dale, tira para acá, que estoy para ti, baby.
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2: Seguimos con lo rico, con lo bueno que te gusta. Bachatica rica, you know his name, baby. Y por si acaso se te olvidó, se llama... Llega junto a Romeo Santos right now. Esto se llama Loquita por mí. Déjame saber cuál es tu canción favorita para complacerte right now. 305-614-0505. That's 305-614-0505, baby. Oye, por ahí viene música de Javi, de Manuel Turizo. También Merenguito on the way, Ale Yorgaki. I got a lot of stuff, así que mantén la sintonía. Bachatazo limpio ahora, vamos.

0: Baby, la mezcla fuego en tu radio. ¿Quién te habla? DJ Extreme. Recibiendo tu llamada right now al 305-614-0505. Tira un mensajito de WhatsApp para acá con tu canción favorita. Déjame saber de dónde escuchas. Envíale saludo a tu gente para complacerte, baby. Me están pidiendo some of that new perreo. I got it on the way. Así que mantén la sintonía. Got some Omar Courts on the way. También música de Ryan Castro, some Aria Vega, some J Balvin, man. A lot of stuff que se estrenó esta semana. Y todo viene en camino. Mantén la sintonía.
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1: Let's get it, let's ride, baby. You want some música reciente? I got you right now. Con lo más reciente de Aria Vega junto a Ryan Castro. It's the remix to Chévere. Déjame saber qué tú quieres escuchar. Por ahí viene música de J Balvin. Música también de Omar Courts. I got a lot of stuff on the way. 305-614-0505. We vibing it out, baby. Vamos, let's get it.
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1: Llegó Faru, Eddie Lover. Ay, dale.

Llegó tu capo, baby. Boom, boom. La mezcla fuego, baby.

0: En las redes sociales me encuentras fácil, arroba soy el DJ. Sonando lo que tú quieres escuchar, Ryan Castro, J Balvin. Esto se llama Tonto.
1: 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Está rica pa' hacerle.

La mezcla fuego en tu radio. Yo soy DJ Extreme. Bueno, hasta aquí llegamos, mi gente. Será hasta la próxima semana. Muchas gracias por la sintonía. Every single weekend. Feliz fin de semana de las madres. Happy Mother's Day weekend a todas las mamacitas. Yes, sir. Recuerda.

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1: DJ Mecatón aquí con el perreo Mike Towers, La Falda sonando por Tu 94.9. Súbelo.

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0: 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We out.
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1: I am DJ Mekazan aquí desde Colombia. Bless of Young the Drums, EMHDM, para no decirte la palabra, sonando por tu 94.9, número 1 para hits de hoy.

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1: DJ Mekazan, aquí te traigo Fade, Young Miko, Classy 101, sonando por Turo 24-9, número 1 para hits de hoy. Let's go.

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1: DJ McDonald, chequeate esta cosita linda. Elena Rose, Justin Quiles, sonando por Tuno 24/9, número 1 para hits de hoy.

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1: Arrancamos este lindo domingo con este mambo. That's right, DJ Mekadon aquí con Arcángel. Hoy se guaya sonando por Tu 94.9, número uno para hits de hoy.

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I am DJ Mekazan aquí con Tiny, Karol G, Puerto Rico y Colombia reventando con este palo, única, sonando por Tu 94.9, número uno para hits de hoy. Súbelo.

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1: Y aquí, Colombia, Puerto Rico, Yandel, Fade, Brickell. I am DJ Mechadon, 2949, número uno para hits de hoy. Súbeme esta vaina, let's go.

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1: 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Chequeate este nuevo TBT. O Revive Classic, Eladio Carrión, Polaroid. Sonando aquí por Tuno 24-9, número uno para hits de hoy. Súbeme esto. Turn me up, let's go.

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1: I am DJ Mekadon aquí con Fade, ATL Jacob, Luna, sonando por Tu 94.9, número uno para hits de hoy.

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1: Bienvenido a este episodio de Estamos Contigo. Te habla Claudia Mendoza y hoy estamos abriendo un espacio para informarnos, crecer y conectar con temas que impactan nuestra vida. Hoy tendremos dos conversaciones muy especiales. Primero hablaremos sobre el cáncer del ovario, una enfermedad conocida como silenciosa por lo difícil que puede ser para detectar y si se detecta a tiempo. Nos acompaña Lauren Rigau, sobreviviente y voluntaria de Ovarian Cancer Research Alliance, para orientarnos sobre la prevención, señales de alerta y los recursos gratuitos que podemos encontrar como mujeres y igualmente también sobre las investigaciones que podrían estar cambiando el futuro. Y más adelante nos adentramos un poquito más en el tema sobre las palabras y cómo el lenguaje que usamos puede transformar nuestra realidad. Estará con nosotros María Paz Blanco, psicóloga, conferencista y autora del bestseller El Poder de Quererte, quien nos enseñará cómo identificar palabras que nos limitan, reemplazar por afirmaciones positivas y comenzar cada día con una mentalidad más fuerte, motivada y empoderada. Así que sin más preámbulo, comencemos.
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1: Bueno, este pasado 8 de mayo se conmemoró el Día Mundial del Cáncer de Ovario, una fecha que busca crear conciencia sobre una enfermedad conocida como silenciosa, por lo difícil que puede ser detectarla a tiempo. Para hablar sobre prevención, educación, señales de alerta y los recursos gratuitos disponibles para las mujeres, nos acompaña Lauren Rigau, sobreviviente de cáncer de ovario y voluntaria del Ovarian Cancer Research Alliance, mejor conocido como OCRA. Además, conoceremos cómo esta organización está impulsando nuevas investigaciones que podrían transformar el futuro del cáncer de ovario y de útero. Muchísimas gracias por acompañarnos, Lauren.
2: Gracias por tenerme, Claudia. ¿Cómo estás?
1: Muy bien, gracias. ¿Cómo vas?
2: Bien, bien. Aquí estamos un año después de terminar mi tratamiento de quimioterapia para el cáncer del ovario.
1: ¡Wow! Felicitaciones. Ya acá es un día muy especial que estamos hablando. Acabo de pasar. Para comenzar, Lauren, ¿por qué el cáncer de ovario es considerado uno de los más difíciles de detectar?
2: Bueno, por empezar, el cáncer del ovario es la quinta causa principal de muerte en mujeres, que es algo que no, de verdad que no pensamos porque no se habla. Uh-huh. No se habla del cáncer del ovario tanto como se habla de los otros cánceres, ¿verdad? O del corazón o cosas así. El cáncer del ovario no tiene un examen para detectarlo, ¿verdad? Okay. Porque con los senos tenemos la mamografía, sí. Pero con los ovarios no hay examen. Como con lo que me pasó a mí, ¿verdad? Vamos a decir, tengo 36 años. Tenía 36 años cuando me lo encontraron, ahora tengo 37, pero a los 36 años tenía un dolorcito en el lado derecho, pero había algo que me dijo: esto no está bien, tienes que ir al doctor, algo en corazón, algo me lo dijo. Y dije, bueno, déjame llamar al doctor. Llamé al doctor, me dijeron, entra, vamos a ver, no estoy embarazada, hay algo que me está poniendo un poquito de presión ahí en el lado derecho. Me hicieron un sonograma, que es la manera que se encuentra, ¿verdad? Y tenía el ovario derecho el tamaño de una naranja.
1: ¡Wow!
2: Y me mandaron al oncólogo ahí mismo, 7 días después, cirugía, 126 días de quimioterapia, después de eso una histerectomía completa. ¿Eh? Y estaba en la etapa 3 cuando me lo encontraron.
1: ¡Wow!
2: Ya este es la etapa 3 y un dolorcito que si yo no hubiera tenido esa vocecita que me dijo, ves al doctor, no hubiera ido. Sí. Y eso le pasa a mujeres todos los días con el cáncer del ovario. Una en cada 91 mujeres será diagnosticada con el cáncer del ovario y es tan difícil encontrarlo y no hay prueba. Entonces esa es la cosa más importante, yo creo, que se puede decir. Cuando tú vas al doctor y tú piensas que el Papa Nicolau te va a encontrar el cáncer del ovario, no es así. Es el para el cáncer del cérvix y para otras cosas, pero no te va a encontrar el cáncer del ovario. Entonces, si tú te sientas cualquiera cosita, tú llamas al doctor y le dices, yo quiero un sonograma, yo quiero estar segura que no hay nada aquí.
1: Exactamente, sí, Lauren, porque muchas veces es eso de que uno debe de escuchar el cuerpo de uno y mirar a ver qué señales o síntomas te está dando como para que uno diga, nah, ya no es hora de ignorar esto, ya voy a mirar, a investigar. Y ahí sí que lo que me pueden decir es que no, no tengo nada, y ya uno dice, ah, bueno, pues voy más calmada, no tengo nada, miremos a ver de pronto qué es otra cosa que puede ser, que porque me estoy sintiendo de esta forma, ¿no?
2: Exactamente. Lo más bueno que puede pasar es que vas al doctor y ellos te dicen, no, no, está todo bien, eso es, tú sabes, esto, tienes una cosa, una fibrosa, lo que sea, cosita pequeña, eso se puede cuidar. Eso es lo que tú quieres saber, pero es mejor saber que no saber. Entonces, tienes que ir al doctor y si esa es una cosa que podemos decir nosotros, eso es lo más importante, ¿sabes?
1: Sí, estamos hablando con Lauren Rigau, sobreviviente de cáncer de ovario y voluntaria de Ovarian Cancer Research Alliance, sobre el Día Mundial del Cáncer de Ovario que acabó de pasar el 8 de mayo. ¿Qué conversaciones importantes, Lauren, deberíamos tener todas las mujeres con nuestros médicos sobre el tema, incluso si no hay síntomas?
2: Bueno, sí, si no hay síntomas, yo creo que lo más importante es hablar con tu doctor y decirle, tú sabes, yo oí en el radio, vamos a decir, si no, oí en el radio que no hay examen para el cáncer del ovario. ¿Qué debo de hacer? ¿Qué debo de saber? ¿Qué debo de buscar en el cuerpo? ¿Qué debo de saber que si esto me está pasando, puede ser esto? Habla con el doctor. Eso es lo más importante. Ves al doctor, ¿verdad? Pero la organización con quien yo trabajo, que es el Ovarian Cancer Research Alliance, está haciendo tantas cosas para poder cambiar el futuro para las mujeres con el cáncer del ovario, ¿verdad? Entonces estamos trabajando con los doctores y los inventores para tratar de crear una prueba para este cáncer. Pero también están trabajando con un nuevo intercambio de investigación acelerada. Y lo que eso está haciendo es que se llama el Living Lab. Y con esto estamos poniendo información. Todas las mujeres que han tenido este problema, o si tienes una hermana que tuvo el cáncer del ovario y sabes, están poniendo la información de estos casos en un portal en el internet usando inteligencia artificial. Bueno, tú sabes, todo ahora es con la inteligencia artificial, pero están usando esto, están quitando la información privada, ¿verdad? Tu nombre, todo eso que tú no quieres ahí, y están usando nada más que la información médica para poder tener que todos los doctores por el mundo puedan entrar y buscar información que les pueda dar, tú sabes, más inteligencia, más información en qué le pasa a las mujeres cuando están en esta situación. Y eso es, no te puedo decir lo que esto está haciendo para las mujeres, esto para el futuro de las mujeres, otra señora, porque muchas personas en el mundo piensan que el cáncer del ovario es nada más que para las personas que son mayores o las mujeres que están, tú sabes, en su tercera etapa de la vida. Yo tenía 36 años. Lo que esto puede hacer para otras mujeres en 5 años que tengan 36 años y que estén que tengan el cáncer del ovario, esto es increíble.
1: Es impresionante cómo la tecnología, cómo entre nosotras mismas nos podemos ayudar a buscar un poco más de información, a buscar pruebas, como estás diciendo, trabajar en cosas para poder ayudarnos y encontrar algo de cómo podemos saber que somos o de pronto más propensos o que estamos sufriendo de cáncer de ovario sin que sea ya muy tarde. Mira, yo estaba leyendo, Lauren, que OCRE está ofreciendo algunas pruebas genéticas. ¿Por qué es tan importante conocer la historia familiar? ¿Y esto tiene algún costo?
2: Sí, bueno, las pruebas familiares son muy importantes porque hay muchas personas que tienen, tú sabes, que son positivas como para el BRCA. Uh-huh. Y eso se habla mucho con el cáncer de los senos, ¿verdad? Pero también el BRCA tiene conexión a los ovarios, porque esa, tú sabes, arriba y abajo se hablan, ¿verdad? Sí. Entonces, hay muchas conexiones, ¿verdad?, con lo genético. En mi caso, personalmente, los genéticos no fueron parte de mi caso. Y eso pasa también. Te dicen que fue, tú sabes, algo que fue en parte de mi vida, algo que estaba, tú sabes, puede ser algo que estaba comiendo o algo que estuve expuesto, tú sabes, cualquiera cosa que fue en el mundo que me dio esto. Pero para las personas que tienen los genéticos, el BRCA y eso, es muy importante saber si tú sabes, si tu tía lo tuvo, si tu mamá lo tuvo, vamos a decir, si tu abuela o tu bisabuela lo tuvo. Es importante saber eso. Entonces, para más información de eso, pueden ir a ocrahope.org, que es la página del Ovarian Cancer Research Alliance, o también pueden poner, tú sabes, en el Google o en eso, pueden poner Ovarian Cancer Research Alliance y también te va a salir, y ellos te van a dar información, porque hay muchas posibilidades para poder saber si tú tienes los genéticos que te pueden hacer más disponible a tener este cáncer en el futuro, o puede ser ahora mismo, tú sabes. Entonces, sí, es importante saber esto. Yo creo que eso es una plataforma increíble para poder buscar si esto puede ser algo que le puede ayudar.
1: Exactamente, sí. Pueden ir de nuevo. La página es ocrahope.org. ocrahope.org. Estamos hablando con Lauren Rigao, sobreviviente del cáncer de ovario y voluntaria del Ovarian Cancer Research Alliance, sobre las nuevas investigaciones, qué podemos hacer como mujeres, como compañeros de vida también, los hombres, si están escuchando y tienen una hermana, una mamá, una esposa, una hija que de pronto está sufriendo de esto, o te trae esto a la cabeza como que, oye, de pronto debería hablarles y tener como plantar esa semillita en mi hija, educarla un poquito más. Mira, Lauren, como sobreviviente, ¿hubo algo que desearías haber sabido antes sobre el cáncer de ovario que ahora dices, esto lo necesito compartir?
2: Sí, yo hubiese querido saber, como yo tenía 30 años, vamos a decir, ¿verdad? Uh-huh. Hace 6 años. Sí. Si me hubieran dicho que no había un examen, si yo hubiera ido al ginecólogo y me hubieran dicho, vamos a hacerte un sonograma para chequear a ver si todo está bien, porque nunca sabes. Eso pudiera haber cambiado todo. Y también pudiese haber no cambiado todo, ¿verdad? Yo no sé cuándo esto iba a pasar. Esto estuvo en la mano de Dios y esto me iba a pasar. Y tenía un propósito, que es venir a poder hablar de mi historia y poder decir mi historia, como ahora mismo en radio contigo, Claudia, y poder decírselo a otras personas. Y esto es verdad. No es nada más que las mujeres que están allá afuera. Puede ser los hombres, puede ser, tú sabes, un papá, un hermano, un abuelo. Decir, ¿tú sabes qué? Yo quiero que mi nieta o mi hija o mi sobrina se chequee. Y esto es una conversación que es difícil tener. Esto no es una conversación que, en, tú sabes, que se habla en la Nochebuena en la mesa, ¿no? Exacto, ¿verdad? Porque sí. Es algo que no le gusta hablar con la familia, porque es ahí abajo. Y las personas no le gusta hablar de ahí abajo, ¿verdad? Pero es tan importante hablar de esto, hablar del cáncer del ovario, hablar de los cánceres ginecólogos, porque es algo que todas las mujeres tienen. Y es lo más bello, porque ahí viene la vida, ¿verdad? De los ovarios viene la vida, pero de los ovarios también te pueden quitar la vida. Entonces es tan importante que esas dos, que son del tamaño de unas semillitas, cuando no están como el tamaño del mío, ¿verdad? Sí. Son el tamaño de dos almendritas. Entonces es tan importante que esas dos almendritas te pueden cambiar la vida. Y es tan importante ir al doctor, hablar con tu doctor, decirle que quieres saber más, decirle que te hagan las pruebas que sean necesarias, lo que tú necesites para estar seguro que estás saludable y que los ovarios están en buenas condiciones.
1: Exactamente, sí, porque es forma de que uno diga, bueno, ya no tengo que esperar o no tengo que que mirar a ver si de pronto, así como dices, el grande, el tamaño tan grande como el tuyo, sino que esto empieza algo tan chiquitico y cuando uno menos piensa es algo que le cambia a uno la vida por completo. Y el programa de Women to Women Peer Mentor, este es otro que estoy viendo acá, que dice uno, bueno, de pronto necesito, no me da pena iniciar la conversación con mi doctor o no sé cómo empezar, de pronto necesito una hermana que esté pasando por esto, de pronto solo tengo, soy la mujer, la única mujer en hermanos, digamos, ¿no? Yo, menos mal, gracias a Dios, tengo una hermana, pero de pronto es más fácil hablar con otra mujer, se sienta uno como, tú tienes lo que yo tengo, entonces es más fácil.
2: Sí, sí, y hay lugares donde en la página donde puedes buscar esa ayuda. Y no es nada más que esa ayuda. Tú sabes lo que es increíble también, es la ayuda de familia, porque la familia, cuando las personas están diagnosticadas como fui yo, la familia está, es lo que están ayudando a la persona, te están llevando a la quimioterapia, te están llevando a los appointments con el doctor, te están ayudando momento por momento, te están ayudando con las comidas, te están ayudando con todo. Sí. Y necesitamos, pues, a veces necesitamos la ayuda de otra persona o de otro familiar que han pasado por este pasaje con una persona, y esos recursos están ahí en la página, los puedes buscar y te están ahí para ayudar a las familias también, no nada más que a las personas que están yendo por eso, porque en mi situación, mi mamá y mi papá me ayudaron, y tú sabes, mi novio también me ayudó y su familia, pero a veces esas personas también necesitan hablar con alguien y también necesitan comunicar y poder hablar con otras personas que están yendo por eso, y todo eso está ahí en la página, que puedes buscar esos recursos.
1: Perfecto, estuvimos hablando con Lauren Rigau, de sobreviviente de cáncer de ovario y voluntaria de Ovarian Cancer Research Alliance, sobre cómo podemos trabajar juntas como mujeres, como compañeros de vida, sobre la prevención, educación y señales de alerta, los recursos gratuitos que podemos tener para ayudar a alguien que tenga o posiblemente se tenga el gen del cáncer de ovario. Recuerden que pueden buscar más información en okrahope.org. Muchísimas gracias por acompañarnos, Lauren.
2: Gracias, Claudia, gracias.
1: Hablemos de un tema fascinante, cómo el lenguaje que usamos no solo refleja lo que pensamos, sino también lo que puede moldear en nuestra realidad, tanto interna como externamente. Hoy nos acompaña María Paz Blanco, psicóloga, conferencista y experta en transformación personal. Además, es la autora del bestseller El Poder de Quererte. Con ella vamos a descubrir cómo ciertas palabras negativas pueden sabotear nuestra mente y nuestro día a día, mientras que las palabras empoderadoras tienen el poder de transformarnos. También compartirá algunos ejercicios prácticos y un reto para comenzar el día con afirmaciones que le dará un boost positivo a nuestro bienestar y nuestra motivación. Gracias por acompañarnos, María Paz.
3: Muchas gracias, Claudia, y un placer estar con ustedes el día de hoy y comenzar este mes de septiembre con este tema tan importante y con un reto que estoy segura que a todos les va a servir mucho.
1: Exactamente. Bueno, María Paz, ¿cómo influye el lenguaje que usamos en nuestra percepción de la realidad y nuestras emociones? Porque una vez dice, es como el dicho de, si lo pones en el universo, algo bueno te pasará, o algo malo, ¿verdad?
3: Sí, ya nos empezamos a asustar cuando decimos algo malo, empezamos a preocuparnos, ¿qué estoy diciendo? ¿No? Eso ocurre, pero mira, pasa que cuando pensamos en las palabras, a todos se nos ocurre de inmediato desde el tema de la información, desde la comunicación, ¿no es cierto? Por supuesto, las palabras son la herramienta que utilizamos en el día a día para poder comunicarnos, para poder expresarnos, para decir lo que sentimos, en fin, para hacernos entender con el mundo. Pero también se nos olvida que las palabras, además de ese propósito que es la comunicación, tiene también otro significado que es muy profundo, que nos permite ir creando y moldeando nuestra realidad. Porque el lenguaje y las palabras no solo describen, es importante que entendamos hoy que también tienen esa capacidad de crear. Porque lo que tú empiezas a nombrar en tu vida, a repetir de manera constante, a decir, ya sea en voz alta hacia el resto o incluso hacia ti mismo, hasta el nivel de pensamiento empieza a convertirse en un hábito mental, en un hábito emocional, y de cierta manera empieza cuando la gente dice, bueno, lo que atraes a tu vida y lo asocias con algo un poco místico. Sí, puede parecer místico, pero en verdad es neurociencia pura. Porque fíjense todo, esto va a sonar un nombre medio difícil, pero yo lo voy a hacer muy simple. Okay. Tenemos un sistema en nuestro cerebro que se llama el sistema de activación reticular, ¿ok? Pero en palabras simples, es el filtro que nos permite ir, ¿no es cierto?, tomando atención hacia aquello que nosotros queremos ver o atraer. Vamos a poner un ejemplo muy simple. Y tú te compras unos zapatos nuevos.
1: Okay.
3: Okay. Y tú sientes que tus zapatos nuevos son únicos. Pongámonos en el caso de las mujeres aquí, voy a inventar y nos compramos unos zapatos animal print. Y nos sentimos, wow, divinas, ¿no es cierto? Caminando con nuestros tacones animal print, que nos vemos tan bellas. Y en eso empezamos a salir a la calle y nos vemos en la oficina y nos empezamos a dar cuenta que muchas chicas están usando los zapatos animal print. Entonces tú dices, wow, ¿y qué pasó? Dijo que me los pusiera y ahora todos se los compraron. O, ejemplo para los chicos que nos escuchan el día de hoy, se hizo un nuevo haircut y sales de la barbería con tu corte de pelo nuevo y te sientes ahí estupendo, macho, y en eso empiezas a caminar y te vas al centro comercial y te das cuenta que todos andan con el corte de pelo. Entonces uno dice, ¿qué pasó? ¿Lo puse de moda? No, este filtro, que de cierta manera tú empiezas a ver aquello en lo que tu cerebro dice que hay que prestar atención.
1: Sí.
3: Entonces, no es que hayan más zapatos animal print ni más cortes de pelo. Ocurre que, en el fondo, como tú estás tan centrado y tan enfocado en eso, empiezas a verlo más. Por eso a las mujeres les ocurre muchas veces que cuando están embarazadas, después ven a puras mujeres embarazadas por la calle. Es porque ellas, su cerebro está efectivamente alerta a las mujeres embarazadas. Entonces, ¿qué ocurre con nuestras palabras? Si yo me ando todo el día y me digo que no soy capaz, que soy torpe, que no puedo, que no soy suficiente, que eso me cuesta mucho, que no lo voy a lograr. Eso mismo ocurre, ese mismo filtro ocurre de nuestra atención. Entonces empezamos a darnos cuenta que como me hablo que no puedo, que soy incapaz, que no soy suficiente, empiezo a encontrar los motivos para justificar esa creencia y esas palabras. Entonces, en vez de ver caminos, veo puertas cerradas y todo lo veo como un obstáculo. Y si alguien me mira feo en la calle, te das cuenta que la gente me dijo que yo no podía. Empiezas a interpretarlo todo con ese velo, con ese filtro.
1: Sí.
3: Por tanto, es clave cuando empezamos a pensar en las palabras, no solamente desde la información, sino también desde, yo te diría, la neurociencia, pero esa energía que tienen las palabras.
1: Y si es una energía de que me voy a ganar la loto, me voy a ganar la loto, me voy a ganar la loto, ¿me la ganó?
3: No es tan mágico. Claro, muchas veces la gente piensa eso, que ya, firmo positivo, entonces empiezo a repetir y sí, me va a llegar un cheque con $1,000,000, me va a llegar hoy. Entonces después no te llega el cheque y te frustras. No, la verdad es que se trata principalmente de cuando uno quiere utilizar las palabras desde la perspectiva de afirmaciones positivas, que es algo que está muy de moda. Las afirmaciones positivas funcionan muy bien, pero para que realmente tengan éxito es que tú tienes que conectar, ¿no es cierto? Primero que todo tiene que ser algo real.
1: Sí.
3: Algo que tú sientas que puede estar a tu alcance. Es decir, por ejemplo, te estoy inventando, sabes que a fin de mes tienes que presentar algo importante en el trabajo. Y esa presentación, tú sabes que es difícil, que es desafiante, porque es con todo el board member, por decir algo, pero en el fondo es algo que se te viene ahora a fin de año y tienes que hacerlo bien. Bueno, tú podrías decir ahí, afirmando, sé que voy a hacerlo con éxito porque creo en mí y logro transmitir todo lo que yo quiero al equipo. Te estoy inventando. Entonces, eso es algo que va a ocurrir, que va a pasar. Pero si tú empiezas a decir, no, me voy a ganar, quiero ganarme el loto, quiero ganarme la loto, te vas a frustrar. Entonces, aterricemos lo primero a cosas que tú sientas que están en el alcance de tu vida.
1: Y para poder empezar algo así como en el paso principiante, María Paz, porque por ejemplo yo a mi sobrinita ya tiene 3 años y medio y yo desde chiquita, desde que, o sea, ni siquiera hablaba, yo creo, y yo le decía, se llama Lorelai, y yo le decía: Lorelai, repite: I am smart, I am beautiful, I am strong. Y se lo digo en inglés y en español, ¿no? Y hasta el sol de hoy, ya que habla y hace, y entonces le digo yo: affirmations. Y ella de una vez empieza: I am smart, I am strong. Y uno, o sea, para alguien que no hace afirmaciones así, ¿cómo es un ejemplo de ciertas palabras o frases que de pronto nos pueden inculcar esa confianza y motivación a nosotros mismos?
3: Qué lindo ejemplo, y la verdad es que, Clau, practicarlo con los niños es sumamente poderoso, porque los niños desde pequeños, si empiezan a trabajar con afirmaciones positivas, empiezan a reafirmar su valor, su autoestima, y empiezan a entender también algo que es muy importante, que son suficientes por ellos mismos y no, sí, y no por la opinión externa. Para alguien que está, yo te diría, recién comenzando, hay que prestar primero que todo atención a cómo, yo te diría, es nuestro diálogo interior el día a día. Mira lo que te estoy diciendo. Y cuando me refiero a diálogo interior, es al cómo nos hablamos a nosotros mismos. Uh-huh. Y ahí a veces no somos tan conscientes. Quizás muchas veces para afuera podemos hablar muy bien, pero cuando estamos en soledad o estamos con nosotros, ahí es donde aparecen, ¿no es cierto?, a esos demonios, y empezamos a decirnos: soy un desastre, soy un problema, o siempre me sale mal, o no, esto yo no lo puedo hacer, es difícil. Entonces, lo primero es empezar a tomar conciencia de aquellas palabras que yo digo que son rígidas, que son las palabras que nos limitan. Por ejemplo, ¿qué palabras podríamos decir? No puedo. El no puedo siempre te va a decir, te pone en un estado como indefensión, como que no puedes hacer nada. Entonces, tú el no puedo, reemplázalo por: estoy aprendiendo.
1: Okay.
3: Inmediatamente al reemplazarlo por estoy aprendiendo, tú empiezas a activar la neuroplasticidad y tu cerebro empieza a ayudarte en el proceso en vez de limitarte. Otra palabra que nos sabotea y por cuál podemos cambiarla: el tengo que. El tengo que es siempre una presión externa, no es algo tuyo, ¿te fijas? Es como: no puedo porque tengo que, es como que es algo
1: como
3: que
1: me toca.
3: La vida nos impone, exacto. Entonces tú lo cambias por decido. O elijo, porque ahí ya viene a ser algo voluntario, ahí yo retomo mi poder.
1: Ajá.
3: Entonces, es muy importante ese cambio que pareciera ser sutil, pero el decir, por ejemplo, alguien que está a régimen o está a dieta: no puedo porque tengo que comer 1000 calorías. Muy distinto a decir: yo elijo comer las 1000 calorías, por ejemplo. Otra palabra que me parece que tenemos que cambiarla sí o sí, porque la usamos mucho a diario, yo también debo reconocer que la uso mucho, que es el debería. El debería siempre nos genera algo de culpa. En cambio, lo cambiamos, por ejemplo, por prefiero o quiero.
1: Okay.
3: No, porque uno podría decir: no, es que debería hoy llevar a los niños a la plaza. Uy, ahí empieza esa culpa. ¿Y qué pasa si no lo hago? ¿Te das cuenta? En cambio, sí, si tú cambias y dices: quiero llevar a los niños a la plaza, inmediatamente te habla como de te empodera, es un compromiso propio.
1: Exacto.
3: O otro ejemplo que también les puede parecer a todos muy común, cuando uno de repente muchas veces dice: siempre me sale mal, cuando te equivocaste en algo. No, si te das cuenta, siempre me sale mal. Ese catastrofismo, cambiémoslo por: hoy no salió como esperaba, pero la próxima lo puedo hacer mejor. Entonces, ese pequeño switch de fijarnos ahora, en este momento, en cómo nos hablamos, en cómo te hablas a ti mismo, a ti misma, y empezar a hacer ese reemplazo entre estas palabras que nos sabotean a palabras que nos abren a posibilidades, que nos empoderan, yo te diría que es la clave.
1: So, en resumidas cuentas, es cuando al final de una acción que estás tomando o una decisión, si sientes un poquito de culpabilidad o de que debes, de que te toca, de que como remordimiento de conciencia, es que hay algo negativo ahí que uno dice: vamos a ver, de pronto tengo que regenerar la forma en que acabé de decir esto.
3: Tal cual. lo resumiste muy bien. Si algo te está generando esa palabra, como desde el deber, desde la culpa, desde algo negativo, desde alguna rigidez o evitación, toma conciencia de eso y siempre ándate a una palabra que te empodere más, como yo quiero, yo elijo, estoy aprendiendo, voy a hacer esto. Todo eso te empodera mucho más y al tú cambiar tus palabras, empiezas a cambiar tu realidad. Por lo mismo que les hablé antes de este mismo filtro, empezamos a ver oportunidades, se empiezan a activar las rutas neuronales que te permiten establecer un hábito de hablarte bien y empieza a volverse una norma después. Entonces, tenemos que practicarlo y practicarlo a diario.
1: Entendido.
3: Eso es clave.
1: Entendido. Estamos hablando con María Paz Blanco, psicóloga, conferencista, experta en transformación personal y además autora del bestseller El Poder de Quererte. María Paz, en tu experiencia, ¿cuánto tiempo suele tomar o notar cambios en esto de que, espérate, le hago flip al switch mental y ya no soy la señora negatividad, sino que soy la señorita positivismo? ¿Cuánto tiempo me duraría yo pues en ese proceso de super cambiar la forma en que estoy expresándome y lo que estoy atrayendo a mí?
3: Sí, lo primero que todo es que tenemos que saber que hay que instaurar y crear un hábito. Y crear un hábito es algo que requiere dos cosas que son importantes, que es la constancia, ¿no es cierto? Que eso significa que hay que hacerlo de manera seguida, frecuente, uh-huh. Y por supuesto hacerlo también a diario. Entonces, hay distintas teorías que dicen que un hábito se crea en 21 días, pero estudios más recientes indican que para que un hábito se establezca, y es decir, empecemos a sentirnos mejor y a sentir esos beneficios de ya sea del lenguaje o de lo que estemos, de lo que queremos incorporar a nuestra vida, deberían ser al menos unos 60 días. Ahora, ojo, eso es para crear el hábito. Pero yo, desde la experiencia personal mía y con los clientes que tengo a diario en mis sesiones de Life Coaching, yo veo que cuando tú ya llevas unas 2 semanas, 14 días, hablándote mejor, haciendo este cambio de palabras, pero lo más importante no es el positivismo y evitando lo que sientes, sino que vinculándote con esta nueva realidad, entendiendo que esas palabras negativas no te definen y creyendo que estás haciendo las cosas hacia tu mayor bien, es decir, con una convicción profunda de que estás en actuando hacia tu mejor versión, uh-huh. Vas a empezar a sentirte mejor. Y ese sentirte mejor se expresa en mayor bienestar, en mejorar tu autoestima, en mejorar incluso muchas veces hasta pequeños rituales desde alimentación, te empiezas a cuidar más, en el caso mucho me he visto en las mujeres, los hombres también se vuelven incluso más proactivos. Entonces es importante confiar en el proceso, pero no repetir ni hacer el cambio porque te dijeron que hay que hacerlo. Y no conecta con una emoción profunda tuya de querer cambiar, de querer efectivamente transformar tu realidad, de si te sientas estancado, decir no, yo sé que puedo ir por más, yo sé que nací para más, y te ayudas con las palabras, lo vas a lograr. Pero necesitas ese fuego interior, yo siempre digo, porque la palabra sin la emoción no nos sirve.
1: Si
3: queremos que realmente se abran esas puertas, tiene que estar esa emoción, esas ganas, ya sea pasión, motivación, energía, en fin, ganas de más, Claudia. Eso es importante.
1: Exacto, te tienes que nacer. Eso es como que me nace ayudar a alguien, entonces me nace ayudarme a mí mismo, quererme a mí mismo usando esas palabras o esa energía tal positiva. Cual. Perfecto. Sí. Muchísimas gracias por acompañarnos. Estuvimos hablando con María Paz Blanco, psicóloga, conferencista y experta en transformación personal. Además, ella es la autora del bestseller El Poder de Quererte. Estuvimos hablando de qué podemos usar o qué frases podemos usar en nuestro día a día para mejorar nuestra energía positiva y atraer muchas cosas positivas en nuestro bienestar y en nuestra motivación. Muchísimas gracias, María Paz.
3: Muchas gracias y a todos que tengan una excelente semana y a practicar y a cambiar aquellas palabras que nos limitan palabras más empoderadoras. Un fuerte abrazo a cada uno de ustedes.
1: Gracias por acompañarme en este episodio de Estamos Contigo. Hoy hablamos sobre la importancia de escuchar nuestro cuerpo, crear conciencia y apoyar la investigación para enfrentar enfermedades como el cáncer de ovario. Recordando que la información y la detección temprana pueden hacer una gran diferencia. Le agradecemos a Lauren Rigau, sobreviviente y voluntaria de Ovarian Cancer Research Alliance, que nos dio un poquito más de información de las señales que tenemos que escuchar y de las nuevas prácticas y nuevos proyectos que se están haciendo para poder encontrar el cáncer de ovario un poco más fácil. Y también descubrimos cómo algo tan simple como las palabras que usamos diariamente pueden influir a nuestra salud mental, nuestras emociones y hasta la manera en que vivimos nuestro día a día. Ojalá que estas herramientas y los consejos que nos dio María Paz Blanco, la psicóloga y conferencista, también bestseller del libro El Poder de Quererte, te ayuden a vivir un día más feliz, hablarte con amor y seguir construyendo bienestar en tu vida. Recuerda que puedes escuchar este episodio u otros episodios de Estamos Contigo bajando la aplicación de iHeartRadio y buscando Estamos Contigo. Te habla Claudia Mendoza. Nos vemos la próxima semana por esta estación de iHeart Latino.
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0: oficial, Dai Dai. Y ese bailecito me lo aprendo porque está muy bueno.
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0: y otra mezcla en menos de 30, así que no te me muevas. Soy Claudia y ahí estaba DJ Mecadon.
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0: súper interesante.
1: Igual que la parrilla en tu barbecue. Así de calientes está.
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0: encanta. Los tiquetes ya están disponibles por si quieres ir.
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1: Saludito para Camila, escuchándonos desde Hialeah, la ciudad que progresa. Me encanta. Quiero un poquito de Eladio Carrión. Te la traigo. Acá está. Polaroid. Sube el volumen, baby.

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Óyeme, por ahí me han dicho un par de mamás hoy en el Día de las Madres que el mejor regalo es que le demos unos 5 o 10 minuticos solas. Porque no les damos una hora. Porque no les damos el resto del día que no hagan nada. 94.9.

0: sabor, sino la textura para mí del queso cottage. Lo he probado varias veces y has thanks.
1: Pero me parece tan rico con un poquito de miel y frutica.
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1: Feliz Día de las Madres. E igual todavía nos puedes dejar que quieres escuchar usando la aplicación de iHeartRadio, dándole tapa al micrófono rojo cuando buscas tu 94.9.
2: Hola, Claudia. ¿Pueden poner reggaetón viejo en la siguiente mezcla?
1: Acaba.

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1: Óyeme, por si no sabías, Arcángel ponía su música en MySpace. ¿Te acuerdas de eso? ¡Wow! Hoy se guay aquí.

0: Ese sazón miamisense está ahí. A mí me encanta comer antes de salir a vacaciones en el aeropuerto. No sé, hay algo ahí como que te activa modo vacation, ¿verdad?
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Hola, hola, ¿qué tal? Te acompaña Claudia por tu 94.9, número uno para hits de hoy. Y esta semana va a ser así como ese calorcito con un poquito de humedad y sí, lluviecita también.

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1: Esta es mi canción, él es lo máximo, Eladio Carrión. La verdad que me fascina la energía de este muchacho, trabajador, luchador, y está, bueno, como dice la gente, right? Lo que tú cosechas, así viene la buena. Te acompaña DJ Jermaine, esta se llama Polaroid.

Espero que todo esté alright. Actually, no alright. Mejor que alright. Pasándola bien con nosotros en este domingo, celebrando a las madres. Thank you so much por todo lo que haces por nosotros. Te acompaña DJ Jermaine. Somos Tino 24/9.

0: Somos tu 94.9, número uno para hits de hoy. La casa oficial del Enrique Santos Morning Show con Dayanara Torres. Mañana los boletos al concierto de Carlos Vives te lo tienen y mucho más pendiente, ¿ok? Te acompaña DJ Jermaine. Vamos a regresar con música de Bad Bunny. Me están pidiendo a EO. También me están pidiendo que le pasara la botella. Así que vamos con Match and Daddy. ¿Cuál tú quieres, ha? Ahí. También por el Instagram, DJ Jermaine Radio. Pide tu canción.
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